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A ver, ya voy a coger Salmo 4, capítulo 2, versículo 8. San Mateo 5, Santo Evangelio, capítulo 13, versículo 16. Y mañana debe haber, ustedes son la luz del mundo. 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Buen día amigo, buen día colega. Con este día es un día del locutor, es un día de periodista. 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

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Presión atmosférica 1020, humedad que tu ya me recoina 96%. A Bombirilla se sacó 20.000 metros. 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
1: 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Y catuja huecha, ya por el viaje a su rey música. Buen día, don Ramón. Quiero saludar a mi amiga Mirta Medina de Acosta. Que ayer estuvo de cumple. Con la música, ya seguí que ya yo hice. Voy a echar las heras. De parte de su amiga de calle C4. Ay, Mirta, pues, muchas felicidades, te veo. 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

0: bienvenidos y bienvenidas a otra edición más de Más Radio Guay, el gran almacén. Estamos en esta edición del día martes, mañana fría, cielo nublado, pero no importa, nosotros vamos a ponerle toda la energía positiva, vamos a seleccionar las mejores canciones para poder darle vida y color a tu mañana. Sí, señoras y señores, iniciamos nuevamente esta edición del día martes. Antes que nada, también vamos a iniciar el programa dando nuestro agradecimiento. Como todos los días, saludamos a la propietaria del programa, saludamos a nuestra jefa, a la señora Marta Urba, a su esposo, al señor Miguel, y a toda su hermosa familia. Muchísimas gracias en una presentación exclusiva de Más Radio, el gran almacén, Más Sport, Más Chic y Más Hogar.
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0: Y en la voz, quien te saluda nuevamente el día de hoy, Lourdes Álvarez, y quiero que sigas acompañándonos hasta las 13 horas, sí, porque queremos contarte de todas las novedades exclusivas que tenemos para vos, y por supuesto también acompañarte con la mejor música. Así inicia.

0: comenzamos esta linda mañana del día martes. Sean todos bienvenidos a más Radio Violín en Almacén.
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Está linda mañana del día martes. Sí, yo le veo muy linda a pesar de que esté nublado. Ya depende de nosotros cómo lo veamos este martes, ¿verdad? Porque si lo vemos todo negativo, creo que nada va a ser lindo, ¿verdad? Entonces, vamos a ponerle onda positiva a este martes, que realmente va a ser fantástico. 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

0: ¿Qué lo que? Estamos a rular y empezó el verano. ¡Fuego!
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seguimos haciendo esto que es Más Radio. Vaya el gran almacén aquí a través de la 97.1 Radio Fran FM. 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

0: 12 puntualmente en todo el territorio nacional. Nosotros seguimos avanzando, seguimos acompañándote este lindo mediodía. Saludamos a toda la gente que sigue prendidísimo al programa, sigue acompañándonos. Acuérdense que estamos hasta las 13 horas, donde vamos a estar contándoles ya también un poquitito de todas las novedades que estamos teniendo para todos ustedes. Aprovechamos también este espacio y, por cierto, saludamos a las personas que están llegando del trabajo, a la gente que en estos momentos sigue trabajando y, por supuesto, para la gente que ya están compartiendo esta linda hora, este lindo momento, disfrutando en familia. Buen provecho para todos, que disfruten mientras estén ahí compartiendo, estén disfrutando ahí entre familia. 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Con 9 minutitos han avanzado de este lindo mediodía. ¿Qué les parece si vamos a disfrutar más de buena música? Vamos a acompañarle a toda la gente que sigue trabajando, a la gente que nos están escuchando desde la oficina, desde su lugar de trabajo. Estés donde estés escuchándonos, vamos a seguir acompañándote con muy buena música. No se desprendan, gente, porque a la vuelta vamos a venir a comentarte de todas las oportunidades limitadas que seguimos teniendo para vos. Esto es Más Radio.
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este lindo mediodía, nosotros seguimos acompañándote con muy buena música. 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

12 con 43 minutitos, nosotros seguimos avanzando, seguimos acompañándote con muy buena música aquí en Más Radio, Bayer Gran Almacén. 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
0: Vamos a seguir acompañándoles con muy buena música, ¿les parece? No te desprendan porque vamos a seguir disfrutando más. Esto es Más Radio.

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1: 12:55 minutitos han avanzado de este lindo mediodía. Nosotros seguimos disfrutando de muy buena música y también contarte que de a poquito también ya nos estamos despidiendo nuevamente de esta edición del día martes. 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Y así nuevamente estamos cerrando esta edición del día martes, deseándoles a todos que sigan teniendo una tarde fantástica. Nos volveremos a reencontrar nuevamente el día de mañana. Permiso, chau, chau.

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4: Una vez más, desde la casa de la cumbia, dice...

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2: Llora, nena, llora, llora.
3: No, quédate tranquilo que por vos no llora nunca más. ¿Cómo dice Marama?
4: Ya no.

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1: Hoy nos embarga un poco la tristeza. ¿Saben por qué? Porque ya se va Bronco, el gigante de América. Con admiración y cariño, cantémosle esto.

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